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2: Ser anciano tiene ventajas muy saludables. Se derrama mucho del alcohol que nos gustaría beber. La adolescencia es la única época en la que uno ha aprendido algo.
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0: Hasta entonces, que estén bien. Gracias. El aplauso para las niñas que nos acompañaron la noche de hoy, para Sirena. Por favor. Y Gisela. Para ellas entonces, miren si no da ganas de gritar ¡viva la patria! ¡Viva la patria! Que estén bien, hasta la próxima, chao.
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1: 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Estos son los discos más vendidos de la historia de la música. Puesto 19, María Carey, Music Box, 1993.
2: Es el tercer álbum de estudio de la cantante estadounidense, publicado el 31 de agosto de 1993 por la compañía discográfica Columbia. María deseaba ampliar su público. Por ello se experimentó con diferentes tipos de órganos y otros instrumentos musicales durante las sesiones, para dar un sonido más pop a las canciones.

0: Fueron los discos más vendidos en la historia de la música. 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

en la estancia Santa Rita. Ahí viven Moncho, Ireneo, Juan y Marcelo. Son los hermanos Verón, criollazo correntinos y amigo en toda ocasión.

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Cuando estoy con mis amigos, con ellos, los queridos de mi alma, se me hace hermosa la noche. Me lleno de paz y calma. Me quedo así, sin reproches. 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Y es que me gusta juntarme, y con ustedes me hallo, con la música que amamos, la que estamos escuchando, pero solo con ustedes, mis amigos, conversando. 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Y que ustedes, mis amigos, los queridos de mi alma, perdonen si alguna vez los ofendió mi palabra. Seguro fue sin querer, pues aquel que quiere bien jamás ofende ni daña. 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Yo me llevo mis amigos porque los quiero conmigo a la hora de la verdad. Son ustedes mis testigos.

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4: ¿Qué tal, amigos? ¿Cómo les va? Mi nombre es Marcelo Bravo. Y esto es Bravo Music Files. Lejos de lo que pueda parecer, la música en el cine ya existía bastante antes de la aparición del sonido en el mundo del cine. Ya en el cine mudo, la idea de acompañar las películas con música había sido utilizada. Es por ello que en las salas de cine de principios del siglo XX había un piano, un gramófono o incluso una pequeña banda u orquesta. Sin embargo, es importante remarcar que, al menos en un primer momento, la idea de acompañar las películas con música no iba dirigida a reforzar la acción cinematográfica, sino a apaciguar, dentro de lo posible, el ruido que hacían las bobinas de las cintas. Más adelante, sin embargo, sí que surgió la idea de elegir la música en función de lo que se estaba viendo. Así comienza a utilizarse música de grandes clásicos conocidos por el público, como Mendelssohn, Beethoven o Chopin. Y aunque todavía no se podía llamar banda sonora, fue un primer paso muy importante. Y es por eso que hoy vamos a hablar de John Williams. Las primeras composiciones musicales que realizó en el cine fueron para las películas pertenecientes al género de la comedia, como es el caso de How to Steal a Million, protagonizado por Andrew Harwood y Peter O'Toole. Sin embargo, luego de alcanzar el éxito en 1972 con la banda sonora de La Aventura de Poseidón, fue encasillado por las empresas cinematográficas como especialista en la composición de música para películas del género catástrofe. John Williams ganó fama por su versatilidad a la hora de componer tanto jazz, música para piano, así como música sinfónica. Tuvo su primera candidatura a los premios Oscar por la música de la película Ballet of the Dolls de 1967. Ganó un Oscar a la mejor música por El violinista en el tejado en 1971. En 1974, Spielberg confió en Williams para proveer a sus películas de los sonidos que deseaba, por lo que años después volvió a reunirse, esta vez con motivo de la película Tiburón. Esta exitosa película y su memorable música le valieron a Williams su segundo Oscar. En el mismo periodo, Spielberg recomendó a John Williams a su amigo y colega, George Lucas, que necesitaba compositor para su ambiciosa película épica Star Wars.

Williams empleó una orquesta sinfónica grande, la Orquesta Sinfónica de Londres, a la manera de compositores de la Edad de Oro de Hollywood, como Eric Wolfgang Kerngel y Max Steiner. El tema principal es considerado uno de los más conocidos en la historia de las películas de cine. La película y la banda sonora fueron muy populares. De hecho, la banda sonora vendió 4 millones de copias, haciéndolo uno de los álbumes no pop más exitosos en la historia de la grabación y la banda sonora sinfónica más vendida de la historia. Con su composición, Williams ganó su tercer Oscar. Durante los siguientes años compuso la música de películas como Encuentros en la tercera fase,

y Tiburón 2. Y luego fue llamado para componer la segunda parte de la saga original de Star Wars, El Imperio Contraataca, en la que introdujo la famosa Marcha Imperial.

La trilogía concluyó en 1983 con El Retorno del Jedi. Sin lugar a dudas, si hablamos de música de película, es inevitable hablar de John Turner Williams, el creador de, como ya dijimos, la música de Star Wars, Tiburón, pero además E.T., el extraterrestre,

Harry Potter. Y muchas otras más. Además de componer música para noticieros y Juegos Olímpicos.

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4: El primer grito, gol del Mundial. Así va Messi, 5, 4, 3, 2, 1. Messi, Messi, Messi. Gol, gol, gol, gol, gol, gol, gol, gol, gol, gol, gol, gol, gol, gol, gol, gol, gol, gol, gol, gol, gol. De penal, suave y a cobrar a los 9 minutos del primer tiempo en el debut de la Copa del Mundo, en el debut de Messi en su quinto mundial. Argentina gana, Argentina 1, Arabia Saudita 0.
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3: Una historia ambientada en el siglo XIV, donde los ingleses dominan Escocia, cobrando grandes impuestos e imponiendo leyes injustas que oprimen a sus súbditos. Uno de estos escoceses explotados es William Wallace, un joven que tras la muerte de su amada a mano de los ingleses, decide tomar las riendas de una revolución que lleve la liberación de su pueblo. Se trata de Corazón Valiente, film del año 1995, dirigido y protagonizado por Mel Gibson, que obtuvo 5 premios Oscar a Mejor Película, Director, Fotografía, Sonido y Maquillaje. Con el mismo título de la película y su particular estilo, Enya grababa Braveheart como tema principal de su banda sonora.

0: año 1995. De Corazón Valiente, Enya, Braveheart.
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3: A los 41 minutos y medio del segundo tiempo, vamos Cuti, Messi, Enzo,

definición excelsa. Me hace acordar a Caricia contra Nigeria. Créanme que estoy emocionado.

0: Selección Argentina.
1: Argentina le está ganando a Croacia por 1-0. Tiro de esquina para Croacia. 38 del primer tiempo. Modric que la saca. Brozovic que la mete al área. A ver si sale la contra, a ver si sale la contra, va Messi, va. A ver si sale la contra, vamos Julián, vamos. A ver si sale la contra, Julián. Pica Molina, dásela, dásela. Vamos Julián, vamos Julián, vamos Julián, vamos Julián. ¡Julián, gol!

0: llevó por delante todo. Julián, Julián, Julián. Vamos, Julián, vamos, Julián. Aguante, Julián. Cada vez más cerca de volver a jugar una final del mundo. Se metió bajo el arco, Julián. Gracias, Julián Álvarez. Argentina 2, Croacia 0. A los 39 minutos del primer tiempo, más cerca de la final del mundo, Julián Álvarez, el autor del gol. Aguante, corazón, aguante. Aguante, Argentina, aguante.
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2: Porque hay lugares que merecen ser reconocidos. Te presentamos Monumentos de la Argentina. Centro Cívico de San Carlos de Bariloche. Es un conjunto de edificios inaugurado el 17 de marzo de 1940. El conjunto fue declarado Monumento Histórico Nacional en el año 1987. Las edificaciones rodean tres laterales de una plaza abierta en el lado norte con una excelente visión del lago Nahuel Huapi, que se encuentra a unos 50 metros de desnivel. La plaza está completamente cubierta con pavimento de piedra laja y en su centro se ubica un monumento ecuestre

0: Del general Julio A. Roca. Las paredes de los edificios están construidas de piedra toba, de color verde, extraída del Cerro Carbón, que se encuentra en vecindades de la ciudad. Fue Monumentos de la Argentina. Lugares que merecen conservarse y valorarse. Los conocimos.
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1: Soy Antonio Tarragorros. Somos Los Chamameceros. Hoy, rescate cultural, el alma entrerriana. Esta es una serie de 4 discos. La investigación de Hugo Mena, mía, de Angelita Lescano, de Luis Ergui, técnico de grabación Trabuco González, y en el mix trabajó también Claudio Cadur, de Diamante. Nuestros discos tienen la característica de que cada uno de los volúmenes son unas de la baraja esa de jugar al truco, de los naipes españoles, que pintó en mi cara Elsa Calvo, que es directora de Murga. Del disco El alma entrerriana, rescate cultural, Quixororó, de Aníbal

0: culpa.
1: La primavera, esta bella milonga de Víctor Velázquez. Aquí la versión de Hugo Mena y yo le hago unos dibujitos con el acordeón. La primavera.

0: El sobrepaso.
1: Los entrerrianos de origen alemán, europeo, los rusos, como le decimos nosotros, suelen bailar el chamamé haciendo en el lugar donde nosotros hacemos un paso, ellos hacen dos. Entonces bailan como al trotecito. Hermoso. Por eso Millán escribió este regido doble que se llama El Sobrepaso. Mario Millán Medina, nuestra versión con el Hugo Mena.
2: Correntino, entrerriano, paisanada, a bailar el tanguito montielero, rasguido del litoral. Dos pasos para adelante, medio paso para atrás, una vuelta bien cruzada y tres pasos al compás. Ney, ney, qué bueno.

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Un chamamé que escribí junto a Octavio Osuna, de Victoria, gran cantante chamamecero. Tal vez no deba volver a mi pueblo. Esta versión que hicimos con el Hugo Mena, del volumen 2 de El Alma Entrerriana, Rescate Cultural.

del disco El alma entrerriana, Rescate Cultural, volumen 3, Coplas Felicianera, chamarrita de Linares Cardoso. La guitarra, Lugo Mena, el acordeón yo y la botán.

un silbido entrerriano, cantan y silban las aves de mis costas, feliciano, trenzada en coplas de a dos, para don Carlos Parera, buen amigo, marca sol.

La cuchilla, de Mario Millán Medina. 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

La solapa del poeta, estudioso, autor y compositor Santos Tala. Para todos ustedes, de El Alma Entrerriana, Rescate Cultural, volumen 3.

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ganas de volver, de Julio Luján. Julio Luján, una voz particular, profunda, que todos siempre identificamos con el alma entrerriana, integrante del Cuarteto Santa Ana y un solista de lujo que ya anda de estrellerío. Haz de volver.

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0: de Atahualpa Yupanqui, del volumen 3 de La Alma Entrerriana, Rescate Cultural, Sin Caballo y en Montiel, de Atahualpa Yupanqui.
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3: Soy Antonio Tarragorros, somos Los Chamameceros, del concordiense talentoso autor y compositor Raúl Solari, Flor Jornalera.

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Voy de tu mano, este chamamé que escribimos con Rodolfo Regunaga en un momento muy especial de nuestras vidas. Voy de tu mano.

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extraído de la obra Naturaleza, que relaciona la música en extinción con la flora y fauna en extinción, incluimos en Rescate Cultural El Alma Entrerriana, volumen 3, La Chamarrita Entrerriana.

la chamarrita entrerriana chiflaba en el pajonal, porque un carpincho lloraba, su prenda que era una flor, una carpincha mimosa que se llevó el cazador.

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la chamarrita entresiana se muere sin tu calor, hace el nido en tu alma. 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Chamarra entrerriana.

Carlos Santamaría, cantante, compositor excelso, entrerriano, autor de Sueño Pescador, esta bella galopa que interpretamos para ustedes, Hugo Mena y yo, de este disco Rescate Cultural, el alma entrerriana, volumen 3.

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0: Técnicos de grabación y edición, Trabuco González, Osvaldo Moretti. Producción, Irupe Tallagorros, Cristina Jun, Carlos Serial, María Ángela Lescano, Juan Cruz Guillén, Hugo Mena. Fue un programa de la Fundación Naturaleza. Hasta la próxima.
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2: Se paró serio en la portada. Se pasó la mano en los cabellos. Repasó lo que el día le mandaba. Héctor Acosta con Marga, su mujer tan abnegada, piensan siempre en aquella muchachada. Cacho, Ricardo y el Bocha dedican con sentimiento esta alegre musiquera.

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0: conoce las manías y los caprichos de las estrellas. Alanis Morissette. La cantante canadiense pide que en su camerino haya siempre 140 velas aromatizadas y un buen surtido de flores del país que visita. Ahora los conoces un poquito más. Fueron las manías y caprichos de los artistas. De los artistas.
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